0: Welcome to the Great Gathering.
1: Welcome.
0: Welcome. Bienvenue. Marhaba.
1: Yokoso.
0: Welcome.
2: Benvenuti.
3: Willkommen.
0: Karibu.
1: Hoan Yin.
0: Willkommen.
4: Bienvenidos.